0: Musa, a donde quiera que tú vayas, yo voy. Sigo tu estela radiante a través de la larga noche, sin importarme los años o la enfermedad, sin importarme el dolor o el esfuerzo que he de hacer para seguirte, porque contigo puedo atravesar los grandes espacios desolados y siempre encontraré la puerta que me devuelva a la quimera, porque tú estás conmigo, Musa, más hermosa que el sol y más hermosa que las estrellas.
1: Las tardecitas de Buenos Aires tienen ese, qué sé yo, ¿viste? Salgo de casa por Arenales, lo de siempre, en la calle y en mí, cuando de repente, desde atrás de ese árbol, se aparece él. Mezcla rara de penúltimo linchera y de primer polizonte en el viaje a Venus. Medio melón en la cabeza, las mediasuelas de los zapatos clavadas en los pies, las rayas de la camisa pintadas en la espalda y una banderita de taxi libre, levantada en cada mano. Te reís, pero solo vos lo ves, porque los maniquíes le guiñan, los semáforos le dan tres luces celestes y los naranjos del frutero de la esquina le tiran azares. Y así medio bailando y medio volando, se saca el melón para saludarme, me regala una banderita